0: Es que te creo.
1: Creo que hasta aquí ya identificaron de qué canción se trata y las tres les dejé el tiempo muy muy corto para presentarse, porque lo importante es que ustedes decidan desde ahorita. Yo quiero que esa pase de principio a fin y me digan si es la 1, la 2 o la 3. Lo más fácil del mundo es votar. Lo más fácil es, o sea, si tal vez le da pena, no sé, o no sabe cómo decirme buenas tardes, oye tú cómo te llames, voto por tal. Nada más mande un número, sin problema. Yo estoy segura que les voy a entender. Pero no me mandé 30. Ay, el otro día terminación. ¿Quién fue? No me acuerdo qué terminación me dijo. Yo voto por la 3 y mi número es 7. Se la rifaron. Si por aquí me está escuchando, créeme que de verdad me hiciste reír y me acuerdo de eso y todavía me sacas una carcajada. Vamos a escuchar el único tiempo musical con terminación 51, Eminem con Without Me, ¿de acuerdo? Es un buen tiempo, 4 minutos con 51. Ya ven, ya estoy bien, que ya vamos tarde, entonces pues vamos tomando el tiempo con calma. Como bien dijera el Mickey Whale, hay que darnos unos 5 minutos. El corredor número 1, les recuerdo que es Estoy a punto con El Gigante de América.
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1: Número 2, El amor de mi vida con La Adictiva.
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1: O el número 3, El problema, Ricardo Arjona.
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1: Va a ganar únicamente la canción que tenga más votos, no la mejor, porque creo que en este caso pues las tres son excelentes, ¿vale? Pero va a ganar la que logre obtener la mayoría en este mini tiempo, ¿de acuerdo? Eminem para terminación 51 y para todos ustedes. Arrancamos justo ahora.
5: Tercera llamada.
1: Iniciamos.

0: Vamos a agarrar este ritmo, vamos a agarrar este flow. Para iniciar con la competencia y para que ustedes puedan sí o sí decidir cuál les gusta más, ¿de acuerdo? Iniciamos con mi querida terminación 65. No podía terminar el día sin ti, mira. Tú, siempre en mi mente. Vamos a escuchar qué es lo que nos dice.
1: Lo pongo al catón, baquetlo, güerita.
0: ¡Híjole! Ay, no, qué pena. Pensé que era un voto. Terminación 65, ¿qué crees? Bueno, en este momento los lugares se ocuparon un poquito más antes de lo esperado, pero no te preocupes. Fíjate que ahora que sea otro día que nos toque la letra E, ¿te acuerdas? O yo te la pongo. En este momento tal vez ya no alcanzó a ocupar un lugar en la carrera, pero todavía puedes votar, es sin problema. Igual pues enviaste un audio, te acabas de ganar una canción, puedes pedir el ratón vaquero, puedes pedirte otra, sin problema. Continúa, ¿vale? Y si deseas votar, adelante. Yo estoy atenta a tus mensajitos. Qué pena, de verdad. Vamos con terminación 48, quien rápidamente nos comenta: voto por la número 1. El primer voto se lo está llevando, por supuesto, el gigante de América con Estoy a punto de olvidarte. Y vamos con terminación 09, dice. Nos inicia con una carcajada expresada a través de dos letras. Eres de las mías, dice, porque si ya es tarde, ¿para qué apurarme? Exacto. Total, un minuto más, un minuto menos, no pasa nada. Tienes razón, terminación 09. Por lo menos ya somos dos personas que pensamos igual, y estoy segura que habrá muchos más. Solo que no lo admiten. Que bueno, hay unos que sí, o sea, ven que se les hizo tarde y hacen lo posible por intentar llegar no tan tarde. Eso es a lo que voy. Y eso a mí me desespera. No, o sea, ya vamos tarde, ¿ya para qué? Dime cuál es tu voto, terminación 09. Vamos con terminación 78. No sabe por cuál. Vamos con terminación 48, entonces. Ella con cuando veo.

0: los audios, estoy segura que ya sabe cuál le gusta más.
1: Vota por la 3, por favor.
0: Así es, claro que sí, la 3, el problema.
2: Voto por la 3, por favor.
0: Dos votos más para Ricardo Arjona.

0: Terminación 51, puros temazos. Vamos con Terminación 91, quien nos comenta. ¿Me puedes poner la de Root, de Magic? Ah. Porfa, es linda tarde. Claro que puedo, pero ya nomás hoy te acabamos Turbo Canciones, ¿vale? Me voy a poner una notita intentando que no se me olvide porque... si vieran la güerita. Tantas cosas que pasan por mi mente y de las que me tengo que acordar nomás se me olvida. Vamos con Terminación 78, rápidamente comenta.
1: Hola, güerita hermosa, mi voto es por la 3.
0: Así es, preciosa, un voto más para El Problema con Ricardo Arjona. Terminación 14 vota por El Corredor número 2. El primer voto para La Adictiva. Terminación 84, hola, buenas tardes, güerita, voto por El Corredor número 3, El Problema. La canción continúa, si bien tenía una buena duración, no es que dure para siempre. Les comparto el marcador, El Corredor número 3 a la delantera con 4 votos. El número 1 y el número 2 se encuentran con 1-1. Terminación 78 vota por El Amor de su Vida, claro que sí. Bueno, vota por El Amor de mi Vida, así me dijo. Vota por El Corredor número 2, La Adictiva. Y Terminación 47, voto por la mía. Tú votas por la número 2, El Amor de tu Vida. La canción ya está a punto de finalizar y por lo tanto... Así que no se me desadelanten, ¿de acuerdo? En cuanto a las terminaciones que les dejo programadas canciones por audio porque ganaron, ya saben que me tienen que esperar un poquito nada más para que no las confunda y en ese caso su mensaje se pueda perder, ¿vale? Yo ahorita me comunico con todos ustedes. La canción ya está finalizando y creo que tenemos solamente una canción ganadora. O al menos el que lleva la mayoría, pero los votos todavía no se detienen si es que Terminación 29 vota por El Corredor número 2. Así es, lo contamos todavía para La Adictiva. Estamos en un 4-4. Alguien que desempate al corredor número 2 y al número 3. Alguien, por piedad, misericordia. O les encanta el hacerme sufrir o de veras querían escuchar dos canciones. Pero pues bueno, finalizamos en un empate. Nunca conté con qué terminación. O sea, ya teníamos el corredor a la delantera, ya teníamos el corredor ganador. Hasta aquí todavía les estoy cantando. La canción ganadora. Son dos canciones ganadoras. Hablemos de que El Corredor número 1 no es una mala canción, por supuesto. El Gigante de América finalizó con un voto. Peor es que se hubiera quedado en ceros. Pero El Corredor número 2 y número 3 se encontraron en un ligero enfrentamiento que siento que no se notó porque no fue al momento, no fue al instante. Ricardo Arjona, por supuesto, tomó la delantera muy, muy primero. Y de ahí La Adictiva pues se fue poquito a poco, a su tiempo, a su espacio, así como nosotros aquí todavía andamos aquí en la quinta carrera. Y también llegó a la meta. Son dos canciones ganadoras, pero claro, por cuestiones de tiempo vamos a hacer lo siguiente. Primero se va a escuchar Ricardo Arjona, ya que fue la primera canción en alcanzar los 4 votos. Después yo me despido de ustedes, programo canciones y posteriormente suena La Adictiva, pero sí se suena El Amor de mi Vida. El Amor de mi Vida con Terminación. Detalles, ganadores. Ah, así es, con Terminación 47. Y por supuesto, con Terminación 06. Felicidades a los 6 ganadores del día de hoy. Vamos a escuchar la primera canción. Vuelvo a repetir, me comunico con ustedes. Nos despedimos y volvemos para continuar con más. Más del final del programa, no más carreras.

0: Y pues bueno, ha llegado el momento en que nos tenemos que decir adiós. Bueno, ya pasó el momento en que nos teníamos que decir adiós, pero ahora vamos a crear un nuevo momento para despedirnos, ¿de acuerdo? Hermosos y hermosos, hoy de verdad que me sacaron muchas sonrisas. Desde risas hasta me dieron muchas sorpresas, ¿eh? O sea, tantas cosas pudieron pasar en 5 competencias. Y me alegra que de todas ellas ustedes fueran parte, ¿de acuerdo? Entonces, pues a despedirnos, me comuniqué con muchas terminaciones, casi que con medio programa, ya fuera porque son ganadores o porque enviaron audio, me dejaron escuchar sus voces, participaron activamente en cuanto a este formato y pues vamos a ver qué es lo que nos dicen, ¿de acuerdo? De primero, ya saben, los ganadores de carreras tienen prioridad al momento de programar sus canciones, es decir, las programo primero. Y ya de ahí, si es que no responden en ese momento, hasta donde les toque con las personitas que enviaron audio. Por ello me comuniqué con terminación 48, 08, 58, 29, 06 y 47. Ellos ganadores de la primera, segunda, tercera, cuarta y quinta carrera. Porque de que se puede, se puede. Hicimos lo que se pudo y sí se pudo. Ok, vamos con las respuestas de ganadores. La primera en responder, obviamente, nuestra primera ganadora del día de hoy. Terminación 48, atenta y listísima con la canción que deseaba escuchar, dice: sí, güerita, ¿me puedes dejar programada, por favor, la canción Lo que tenías conmigo, de María José? Así será, terminación 48, la busco y la programo. Respuesta de terminación 06, ¿tú ganaste? Así ganó con la del problema. Eres rápido, eres veloz. Dice: condenado, por favor, con José José, si me lo permites. Claro que te lo permito, la voy a programar. Busco más respuestas de ganadores. Terminación 08 quiere escuchar Rose for Dead, de Funeral for a Friend. Así es, terminación 08. La busco y la programo. También está terminación 58, quien sin lugar a duda nos comenta: buenas tardes, güerita, si me puedes dejar programada, por favor, Freestyle, de Hermanos Espinosa. También ganadora con la canción que más me sorprendió, de veras, en serio, o sea. ¿Quién te viera, terminación 58? Te tenías bien guardado esa canción. Ya estoy programando tu canción, por supuesto. Y con las últimas respuestas de los dos últimos ganadores, tengo a terminación 29, quien nos comenta: buenas tardes, güerita, si me puedes programar, por favor, Oscar Maidón y Fuerza Régida, con Tu Boda. Gracias por todo. Gracias a ti por participar activamente en Turbo Canciones. La última respuesta de mi último ganador en cuanto al día de hoy fue terminación 47. Desea escuchar René con Lara Campos. Por favor, así será. Vamos con los últimos saludos. Mi querida terminación 14, obviamente, dice: güerita, como siempre, un gusto, disfrutando el rinconcito de Tlaxcala en el crucero de El Carmen Tequetzquitla. Qué bonito escuchar el rinconcito mientras vamos llegando de trabajar. Saludos para toda la gente que te estamos escuchando en estos momentos. Así es como se hace un saludo y así es como vamos a despedirnos. Saludos y despedidas, saludos y adiós para las personitas que nos sintonizan ahí en el crucero, para los que están ahí parados, para los que van, para los que vienen, para los que cruzan, para los que ya no vuelven. Para todos los que estén hasta allá en el crucero. Por si de verdad, pues tantas personas, ¿verdad? Que no sabemos de dónde son o a dónde van, pero que aún así siempre se llevan un saludo de la güerita, y en especial de mi querida terminación 14, quien siempre piensa en todos ustedes. También saludos para ti. Besos para todos los que me estén escuchando. No más porque andamos de buenas. Vamos ya con las respuestas de aquellos que me enviaron audio. Un último saludo, terminación 52, dice: hola, güerita hermosa, hoy no participé, pero hoy te encontré a ti a las 12. No te preocupes, no te sientas mal. Lo importante es reportarse, aunque fue al final, pero lo importante es que llegaste. Respuestas de terminaciones que enviaron audio: gracias por sus hermosas voces. Terminación 48, por supuesto. Deseé escuchar la canción Take On Me con Aja, me parece. Aka. ¿AK? Algo así, con dedicatoria para Alondra Cristín Martínez García, desde Mazatepec Norte. Así es, terminación 48. Claro que sí. Tu canción la estoy buscando y tu canción ya la estoy programando. Más respuestas de aquellos que enviaron audio. Tengo por aquí a... Ah, pues creo que a nadie. Yo me comuniqué con todos, yo cumplí con mandarles mensaje. Ya depende de usted de si quieren escuchar la canción o no. Porque recuerde que tampoco es a fuerza, ¿eh? Yo no los obligo, yo no les ando aquí. Oye, oye, tu canción. Es únicamente si quieren, ¿de acuerdo? La ventaja es que ahorita, o sea, sí o sí pasa su canción. Por el momento no hay algún otro programa que les pueda interrumpir su programación. Así que pues, vamos con terminación 25. Antes de que se me pase, antes de que se nos olvide, ¿quiere escuchar? Ay, nos está grabando un audio, por supuesto. Se ganó su canción por enviar audios y con un audio nos responde. Si ya lo habías mandado. Ya lo borró, pero bueno, aquí está. Nos comenta.
1: Hola, güerita hermosa.
0: Hola.
1: Yo deseo escuchar la canción de la final de nuestra historia, por favor.
0: Ajá.
1: Que tengas bonita tarde. Gracias, placer.
0: No te vayas, hermosa, que el final de nuestra historia está con La Arrolladora, con Grupo Quintana, con... ¿Con quién? ¿Con quién? O tú dime, dame una señal. ¿Es banda? ¿Es cumbia? A lo mejor es hasta ya en versión pop. No sé, terminación 85. Tú dime, pero sí de ese sí. Sí hay que ser un poquito más específicos porque hay como tres artistas que tienen el mismo título. ¿Va que va? Ya para despedirnos dice terminación 52. Pero te deseo lo mejor para esta tardecita. Cuídate mucho y sabes que te amo. ¡Ah! Atentamente, el Piwi. Yo los amo a todos y cada uno de ustedes. Terminación... Eso, ¿eh? Terminación 08 te ganó antes. Terminación 52. Ella nos puso te amamos, güerita. Y yo a ustedes, ciudadano. Y a todos ustedes, hermosos y hermosas. Nos pasamos a retirar y nos pasamos a despedir porque son las 6:20. Bien, les dije, íbamos a salir a las 6:20. Como siempre, fue un honor y un placer compartir este espacio con ustedes. De verdad que el día de hoy me sorprendieron demasiado en cuanto a sus canciones, algunos comentarios chuscos, algunos, o sea, tantas cosas que pasaron. Y que por ello es que ustedes siempre están invitados todos los días a las 4 de la tarde en punto para formar parte de esta bonita convivencia. Desde... Ya ven, ustedes pudieron escuchar canciones de todo tipo sin que lleguen a ser groseras o sin que ofendan a nadie. Bueno, pero pues ahora pasemos a despedirnos. Que tengan una linda tarde, que tengan una hermosa noche. Su amiga la güerita les desea lo mejor de lo mejor. Abríguese bien, tápese, tómese un cafecito porque según yo hace frío. O yo siento frío. Y supongo que tal vez algunos de ustedes también están sintiendo frío, ¿no? La temperatura para esta ocasión va a estar decayendo conforme avancemos el día. Bueno, ya la tarde, ya estamos entrados la tarde-noche. Entonces, pues tome sus precauciones, no se vaya a enfermar como ya ve aquí la güerita. Siempre les digo, cuídense. Y yo soy la primera que me enfermo. Pero pues, afortunadamente no pasó a mayores esta vez que pasó. Porque yo fui rápida. Así es como nos pasamos a despedir. Gracias por su tiempo, su espacio y su atención. Recuerde que esto fue Turbo Canciones, el lugar donde las mejores canciones compiten, pero solamente una llega a la meta. Con 2, 3, hasta 4 opciones, pero siempre hay un ganador. 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Cuídense mucho, hermosos, preciosas, bombones y bombonas, y esperamos encontrarnos nuevamente en una transmisión más. Sin más que decir, nos escuchamos. ¡Hasta la próxima!
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2: Son las 6:33.

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1: Son las 6:41.

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1: Son las 6:54.

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1: Son las 7 y 14 minutos.
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2: Son las 7:33.

0: ¡Viva el príncipe! ¡Gracias, México!
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2: Son las 7:41.

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5: Son las 7:52.

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1: Son las 8:13.

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1: Son las 6:30.

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1: Son las 6:41.

cómo baja la nube con su lento volar. Como la basura que el suave viento puede levantar. Mi vida seguía los derroteros de un destino cruel. Ya no quería escuchar la voz de aquel que me decía que creyera en ti, Señor Jesús.

sentí esa fuerza que me atrajo. No sé cómo fue. Tuve una ansiedad por llenarme de ti. El odio y la maldad que anidaban en mi ser se fueron como un suspiro. Y hoy ha cambiado mi vida y soy feliz. Gracias por ese regalo, Padre. He vuelto a vivir para amarte, oh Señor. Y quiero decir con humildad que te entrego mi vida. Tómala entre tus manos. Arróllame. Consuela mi angustia y mis tristezas.

podamos elevar nuestros rostros al cielo y todos juntos en una sola voz decir: gracia, convierte nuestras lágrimas en perlas de dicha, dicha por amarte, Señor Jesús.

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5: Son las 6:52.

como dice tu palabra, Señor. No te dejaré y no te desampararé. Así que declaro que tú estás aquí, Señor. Estás conmigo.

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Y ya son las 7 de la mañana con 8 minutotes, mi gente bonita, en esta mañana ya de viernes 3 de julio. Para todos ustedes que nos están escuchando ya en esta mañana, pues déjeme decirle que cada día que se está iniciando es una gran oportunidad de vivirla. Así es que hoy que usted se encuentra ya despierto y que está de pie, pues no desaproveche esa oportunidad de poder hacer un día mejor. ¿Sale? Así es que vámonos rápidamente a seguir disfrutando de estos temas. Y sobre todo, de seguir una... seguir más que nada este día, esta mañana, una mañana de bendición. Porque mira, ya vemos los rayos del sol en esta... bueno, por esta zona los rayos ya están a lo que da. Ya están intensos, así es que vámonos a seguir disfrutando más que nada, porque en esta mañana, hoy tenemos la gran oportunidad de poder decirle a Dios gracias por este nuevo amanecer. Gracias por la vida que tú nos concedes y gracias por la oportunidad que nos das de poder estar vivos, ¿sale? Así es que en esta mañana, hoy que usted está despierto, sea agradecido con ese ser supremo y dígale hoy, Señor, hoy que me das esta oportunidad de abrir mis ojos, permíteme desempeñar mi obra y hacer lo que mejor me sale y que sea lo mejor para mí en este día, Padre.

0: Hola, Flaquita Gómez, buenos días. ¿Me podrías complacer con dos canciones, por favor? Un día a la vez y día a día, y gracias.
1: Ahí está este audio que nos envía Terminación 29. Ella quiere escuchar en esta mañana algo de Los Tigres del Norte. Y también día a día. Esta canción es de la nueva generación de Jesús. Así es que vámonos rápidamente a disfrutar de esos temas. Pero antes vamos a dar lectura aquí a Terminación 96 y nos dice así. Hola, muy buenos días. ¿Me podrías complacer con dos canciones? La de El Señor es mi pastor y Un día caminaba. Gracias. Y aquí te escuchamos en Mazatepec Sur. Saludos a la familia Valerio Morales. Un saludote enorme para la familia Valerio Morales que nos está escuchando en Mazatepec Sur. Sale un saludote para toda la gente hermosa de Mazatepec Sur que en esta mañana ya nos está sintonizando y que hoy viernes ya estamos una vez más en este espacio, ¿sale? Así es que vámonos rápidamente a escuchar de estos temas y regresamos con más música aquí. Recuerden, yo soy la Blaquita Gómez y esto es Un Rinconcito en el Cielo. Música para tu alma.

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1: Son las 7:32.

Ya estamos de regreso con ustedes, ya son las 7 de la mañana con 42 minutos, mi gente bonita que me está escuchando ya en esta hora. Y mire que si usted se acaba de encender su radio y está apenas como que agarrando señal, pues mire que este es un rinconcito en el cielo y es música para tu alma. Sale en esta mañana que ya estamos de pie. Hoy ya viernes 3 de julio, estamos finalizando esta semana ya de terminando el mes de junio y empezando el mes de julio. Sale, estamos en media semana, iniciamos lo que fue el mes de julio. Para todos ustedes que ya nos están escuchando, de verdad que este mes sea de bendición. Que este mes que estamos iniciando, pues lo iniciemos más que nada rogando a Dios que nos dé la oportunidad de poder hacer lo que a nosotros más que nada nos conviene. Nos conviene y nos beneficia, ¿sale? Así es que en esta mañana que usted me está escuchando, déjeme darle un dato importante. Y esto, le voy a dar este dato porque aquí a petición de Terminación 72, que nos solicitó este dato, me dice: hola flaquita, buenos días. Hace tiempo diste algo del sueño, de cómo dormir o descansar. ¿Podrías repetirlo, por favor? Te escuchamos aquí en Colonia, ya en Colonia El Valle, municipio de Coapiaxtla. Y nos acordamos que tú diste un mensaje de la salud y del dormir bien. Por favor y buen día. Para Terminación 72, que nos está solicitando esta información, se la vamos a dar en esta mañana. Y mire que si usted me está escuchando y si no había escuchado de esta información, pues le voy a compartir un poquito de lo que es el descanso o lo que es el dormir bien, ¿sale? Para que también usted pueda llevar a cabo más que nada estos consejos y pues no desgaste su cuerpo. Y mire que a veces desgastamos nuestro cuerpo en insignificantes cosas. Por eso que mire, el dormir tarde no es solo un mal hábito. Es una forma silenciosa de un sabotaje biológico. ¿Sale? Y tanto es así porque saboteamos nuestro cuerpo. Cada hora que se retrasa tu descanso, tu cuerpo deja de hacer algo esencial. Y eso algo esencial es el regenerarse. ¿Sale? Así es que si usted me está escuchando y es una de las personas que acostumbra a dormir tarde, pues déjeme decirle que está usted desequilibrando su cuerpo, además de que lo está envejeciendo. Porque mire, dormir a las 9 de la noche activa el proceso que te mantiene joven. A las 10 de la noche tu cerebro se afina y consolida las memorias y limpia además las toxinas. Pero ya a partir de ahí, de las 11 de la noche, el reloj de nuestro cuerpo, el reloj interno, empieza a desajustarse por no tener un descanso. Entonces viene ahí la caída del cabello, el aumento de peso, la niebla mental. Y mire que esos no son casualidades, sino que son señales de que tu cuerpo necesita más descanso. ¿Sí? Así es que aprenda usted que tiene que dormir temprano, a todos aquellos que se desvelan o están acostumbrados a desvelarse y que tienen, desafortunadamente, a veces, mire, es que a veces sí, me decía una persona, es que yo trabajo de noche y ¿cómo puedo hacerle? Y me decía, y es que sí, ya me siento un poco ya como desorientada, un poco mal. Y es por eso, porque mire que el sueño es algo esencial para el ser humano, ¿sale? Así que escuche, dormir a la 1 de la mañana no es alguna libertad. Que ya se usted al baile o que ya porque trabaja o porque tiene cosas que hacer. Cuando usted duerme a la 1 de la mañana es un desgaste.
es como beber veneno poco a poco sin notar el sabor hasta que el daño es irreversible. ¿Sale? Así es que en esta mañana yo le invito a que más que nada recupere su sueño y no duerma hasta tarde. Y mire que cuando usted duerme después de la 1 de la mañana, la melatonina o la hormona clave del sueño no solo te ayuda a dormir, además de que regula el sistema inmunológico y protege el corazón y equilibra el metabolismo. Entonces debemos aprender a dormir temprano, ¿sale? Así es que cuando usted duerme temprano, también empieza la producción que depende de la oscuridad y del horario. Así es que no basta con dormir 8 horas, si las empieza cuando el cuerpo ya está en modo alerta. Porque si usted empieza a dormir 8 horas después de las 11 de la noche, su cuerpo ya está captando, más que nada su cerebro, que no es el horario normal. Así que dormir tarde envejece y desconecta, desordena nuestro cuerpo y nuestras hormonas. ¿Sale? Y lo más grave es que empieza el agotamiento y así ya lo vivimos como un estilo de vida. Así es que no se trata de dormir más, se trata de dormir a tiempo, porque el cuerpo no negocia. ¿Sale? Su cuerpo al tiempo le va a reclamar. Y cada noche que usted ignora y duerme tarde, él te lo cobrará. ¿Sale? Con los años, en salud y en su cuerpo físico. Así es que aprenda a dormir temprano, porque recuerde que cuando mantenemos nuestro cuerpo bien, pues vamos a tener un mejor rendimiento. Así es que en esta mañana vamos rápidamente a seguir escuchando de esta música después de este dato que nos solicitó Terminación 72 y espero que le haya servido en esta mañana. ¿Sale? Vamos aquí rápidamente a darle lectura a Terminación 38 que nos dice así: buenos días, ¿me puedes complacer con la canción El Granito de Mostaza para mi hijo Rafael, que le gusta mucho? Para nuestro buen amiguito Rafa le vamos a mandar esta canción y que la escuche y que la disfrute, ¿sale? Así es que para, si ya no está escuchando Rafa, aquí está esta canción especialmente para ti. Son las 7 de la mañana ya con 50 minutos, así es que vamos a disfrutar de esta música y regresamos ya aquí en el rinconcito en el cielo, porque es música para tu alma.

Ya son las 7 de la mañana con 57 minutos. Acabamos de escuchar algo de Jesús Adrián Romero, Se quedó conmigo. También escuchamos Granito de mostaza, especialmente para el pequeño Rafa, que en esta mañana ya nos está escuchando y que le gusta mucho esta alabanza. Sale, así es que yo en esta mañana me paso a retirar ya de este programa. Recuerde que tenemos una cita a las 12 del día en su programa Hoy Suena. 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Que tenga una excelente mañana. Yo me paso a retirar. Si Dios nos permite, nos vemos aquí a las 12 del día. Nuevamente tenemos una cita en su programa Hoy Suena. Sale, que tenga una excelente mañana y recuerde que caminar con Dios no depende de tus pies, sino que depende de tu corazón. Que tenga una excelente mañana. Hasta la próxima.

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1: Son las 8:10.

0: también tengo algo para ti. Sé que debí dártela mucho antes, pero estaba asustada. Solo que ahora ya no me asusta más. ¿Comprendes?
1: Empiezo a hacerlo.

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5: ¡Soldado Dipper!
6: ¡Presente, mi capitán!
5: ¿Usted anda a caballo?
6: ¡No, mi capitán!
5: ¿Anda en avión?
6: ¡No, mi capitán!
5: ¿Está en la infantería?
6: ¡No, mi capitán!
5: Entonces, ¿de qué soldado me habla, Dipper?
6: ¡Soy un soldado de Jesús!
5: ¡Muy bien, entonces!

¿Y quién sigue ahora?

0: ahora Michael.
1: 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Su papá no vive ahí. Y aunque ve a sus padres de uno a la vez, ambos la aman y es feliz.

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2: Son las 8 y 33 minutos.
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1: Son las 8:40.

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2: Son las 8 con 51 minutos.
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2: Hola, bebé. 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

0: Son las 9 con 15 minutos.
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buenos días, ¿cómo están? ¿Cómo amanecieron, mi gente preciosa? Ya estamos comenzando tu programita para despertar de buenas. Programas de complacencias donde cualquier género musical es bienvenido. Banda norteño, ranchera, cumbia, salsa, reggaetón, K-pop, una romántica del ayer. Echa.

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0: En el hermoso Carmen Tequesquitla amanecimos a una mínima de 9 grados. Vamos a tener una máxima de 24. Y el 80% de probabilidad de que pueda llover. Como que sí quería, pero no llovió. La otra vez que cayó un aguacero, el porcentaje era bajo. Entonces, hay que estar bien prevenidos.
2: Y nos vamos.
0: Ya andamos a una sensación de 17 grados. Ya se siente el calorcito, el bochornito del aguacero de hace 2, 3 días. Y pues bueno, vamos aplicándole de una vez a los mensajitos que tengo por acá. ¿Qué nos dice? Nada más y nada menos que la terminación 48. ¿Qué vale, compa? Muy buenos días, ¿cómo amaneciste? ¿Me puedes poner dos rolas, por favor? Dime quién, de Grupo Cumbia Kings. Y la de El Baleado de Larry Hernández. Gracias, compa, que tengas un excelente y bonito viernesito. Besos, chulo.
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0: Órale pues. No más porque ando de buenas. Pon tu cachete porque te voy a dar un beso.
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0: tus canciones que nos pides es como las del Spotify. Mi Spotify nombre
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0: Una que es pura romántica y después se sale con el reggaetón viñero. Pero el chiste es estar bien variadito. Dice la terminación 27. Hola, ¿me podría programar las canciones de El Santo del Amor de Campeche Show? Gracias, y gracias de Carro Show. Y otra vez, gracias. Dice la terminación 93. Solis Campi, ¿me puedes poner la canción de Jouna? Jouka, perdona. De Don Omar. Va que va, yo la busco y la coloco. Dice la terminación 09. Buenos días, compa. Se le puede mandar unos saludos a mi abuelito Ángel, que está cuidando sus borreguitos con la... Igual con la canción, igual para la señora Manuela.
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0: Con la canción para los dos, en la canción de Hola. Ay, no, es que ahora sí se la volaron. Me está escribiendo un montón de cosas con la canción de Mari Orgullosa. Aquí dice Mari Orgullosa. De parte de su hija Mari. Va que va. ¿Qué pasó, Consen? ¿Qué pasó?
1: Está

0: Dice, ponme esa, Axel, pero ponme. ¿Qué es eso? Mándame la canción, compártemela, porfis, por... así, por el WhatsApp, ahí le pones donde dice compartir, porfis. ¿Sí sabes o te enseña? Pero ponla. ¿Qué dice la cruda realidad? No, jalan, son... como el Terminación 90 que me mandó un sticker de un personajazo de aquí del Carmen.
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0: Va, eso me gustaban.
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0: entre el pinolillo que es bien codo, no jala. Dice que a tales horas y no llega. Y aparte el otro, y tú. Ay, aparte codo, porque todavía no les da vacaciones a mis amiguísimos de yesos amarrados San José.

0: Todo eso le dijo su mamá a la Rubí.
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0: Búscate un guapillo. Dice, es viernes y el puerco lo sabe, perdón, el cuerpo. No sé qué canción es. Ah, ya, creo que sí la he escuchado. A ver, ahorita la buscamos, ¿sale?

0: Dice la termina son 55. Axel, porfa, complácenos con la de Grupo Firme, Me Haces Bien. Y su y de Ramón Ayala y sus bravos, mi golondrina. Terminación 27 dice: hola Axel, buenos días. Compláceme con la canción de Nubes de Algodón de Grupo Liberación. Gracias. Y claro que sí, mi terminación 27. Dice: pero ponla, está de lujo para reír. Me permites, panes, me dejas acabar de hablar.
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0: Y mi pan. Y mis muéganos, estás igual que la Consen. De todo eso que me dices y me prometes y me juras que la vas a dejar, digo que este, que me vas a dar un muégano. Oye, ¿qué pasó? ¿Qué pasó? ¿Cómo dice? Pues tú que me viste y no te bajaste por ellos. ¿Qué pasó? ¿Qué pasó? Dijera un buen amigo, yo no le hago a la carne de burro.

0: Dice la terminación 98. Compa Axel, por favor, me pones la canción de Acaríciame. Es una salsita y de una de Industria del Amor, a capa y espada.
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0: Órale, pues, ya son las 9:26. Vamos a escuchar estos temazos y yo regreso con ustedes, no me tardo. Pero sin nada.
2: Son las 9:27.
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0: Ya son las 9:54 minutos, mi gente preciosa. 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

0: 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No se les olvide, también en transmisión y en cobertura especial a partir de las 4 de la tarde aquí. Igual en el rinconcito de Tlaxcala vía FM, ¿sale? Sale, dice nada más y nada menos que la queridísima terminación. 55, buenos días, compa. Por favor, la canción de Grupo Firme, No Me Haces Bien. Y de Ramón Ayala, Mi Golondrina, porfa. La terminación 90 nos dice, ¿qué tal, compa Axel? Saludos desde San Miguel de la Victoria, Estado de México. ¿Me podrás complacer con las rolas de Yo Quisiera Que Sepas de Interpuesto? Y la del Conecte, Momentos de Amor. Guácalas, qué rico, me mandó puros, ¿cómo se llaman? Stickers bien bonitos. Unos hasta del pan ese.
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0: Es más, tan de buenas anda el pan ese, que me está diciendo que igual 2x1 porque anda festejando que está reinaugurando en la taquería.

0: ¿Qué dice? Vamos por unos, Axel, yo invito, tú pagas. Sí, sí, me pararon y no te dije, pero sí, nos sí, ¿qué? Invitamos. Sí te pararon para hacer la promoción. A lo mejor es la Consen, ya ves cómo es. Dice la transmisión 87, compadre Axel, porfa, colócame el tema de Nada Más y Nada Menos.
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0: que de Ojos Marrones de Sebastián Yatra y Por Perro, las dos son de Sebastián Porfis.
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0: Dice, no hay bronca, apoyemos a los huichos. Va, va, va.
1: 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Paredo tiene buen funcionamiento.
0: ¿Qué andas apoyando al huicho? ¿Dónde? Terminación 10 nos dice, compadre, porfis, carnalito, colócame la de La Carretera de los Osos del Ritmo y de Grupo Ley 7, ¿dónde? Dice la terminación 05, nos manda un audio, vamos a escuchar, ¿qué nos dice?
3: Hola, buenos días, Axel. ¿Sí me podrías poner dos canciones,
0: no,
3: por favor? La primera sería Partido en Dos con Chuy. Y la segunda sería No Es Mi Culpa con Eric. Por favor, ya te escucho aquí en Callaba Solo. Saludos para todos los que escuchan El Rinconcito de Tlaxcala. Chao, chao, bacalao.
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0: Chao, chao, bacalao. Oye, váyanse a echarse unos ricos taquitos donde el huicho, usted, mi terminación 05. Va, allá nos vemos, Mire, usted se compra una promoción de 2x1, le dan una orden de tacos y a mí la otra me la regala, ¿cómo ve? Saludotes, hermosísima señorona. Ahí le va un Kiko. Vámonos, son las 10 en punto. Regreso con ustedes, no me tardo. Nada.

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Ya son nada más y nada menos que las 10 con 26 minutotes. Vamos a darle lectura, dice la terminación 43. Compa Axel, buenos días, me programas las canciones, por favor. Nos faltó de Paloma. Eres mi droga de intocable y he creído de los Jairas. Gracias. Gracias a ti, mi terminación 43. Dice la queridísima terminación 14. Buenos días, Axel. Manda saludos para el Pinolillo, que hoy sí está trabajando en Yesos Amarrados San José, con la canción de Vicente Fernández, A Mi Manera. Ya llegó para allá. A ver, Pinolillo, ¿qué dices? ¿Que no le quieren dar vacaciones? No manches. Aquí ya te andan quemando desde el lunes, que quieren vacaciones para la feria, quieren irse a la playita. ¿Qué onda? ¿Se va a hacer o no se va a hacer? ¿Vas a estar como desde antier? No, nos vemos allá. No, nos vamos para allá. A tales horas, si no llegas,

0: Póngase abusado, cuñada, para que digan cosas buenas de ustedes.
1: Todos mis respetos, esa persona.
0: Dice la terminación 68. Buenos días, Axel. ¿Me puedes felicitar a la señora Enriqueta Romero? Que hoy cumpleaños. De parte de su hija y sus nietas, ¿me puedes poner la de Eres mi primer amor?
1: 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Eres el pobre, para ella es un defecto. Y todo el tiempo te está diciendo así, diciendo así, diciendo así.
0: Bueno.
2: Hola, buenos días, amiguito.
0: Buenos días, amiguita.
2: No sé si por favor me puedes complacer con dos bonitas melodías.
0: ¿Con unas qué?
2: Si me puedes complacer, por favor, con dos bonitas melodías.
0: Ah, sí, con las que quiera. A ver, ¿cuáles?
2: La de Manos de Tijera, de Guillo Sarante, por favor.
0: Ajá.
2: La del grupo Quintana, El Final de Nuestra Historia.
0: El Final de Nuestra Historia.
2: Se escucha aquí en el Carmen, se que está aquí, Colonia Centro.
0: Ay, se me hace conocida su voz. ¿Dónde nos hemos visto?
2: Gracias, lo estoy escuchando aquí en el Carmen Tequesquitla.
0: Ándele, pues, ahí en el centro, ¿verdad? Me dijo.
2: Aquí, Colonia Centro, Familia Martínez.
0: ¡Ay! ¡Igual que yo! Bueno. Bueno, bueno. ¡Uy! ¡Uy!
1: Te llena de consejos.
0: Ni escucha.

0: Ahí está la queridísima terminación también 90, que nos sigue mandando, te manda hartos chicos. Gracias, gracias. ¿Qué dice el panes? Vaya, el negro no me los negrea hoy. Saludos para tu cuñado Axel de Yesos Amarrados San José. Saludos al buen cuñado. Diciendo así, diciendo así, diciendo
1: así. Mire, hijita, este no te conviene.
0: ¿Dónde? ¿Dónde? ¿Dónde, cuñado? Ya dale sus vacaciones o dime cuánto ocupas, yo te lo presto, no hay bronca entre familias, no te voy a cobrar intereses. Mándalos a una buena playita, no me los vayas a mandar ahí al río, aunque sea.
1: Ando mejor, búscate un riquillo que te dé pronto el anillo y que aparte esté guapo.
0: ¿Cuántos chambeadores son,
2: ¡Qué mamada esos consejos! ¡Qué mamada esos consejos! ¡Qué mamada!
0: ¡Vámonos con estos temas! Yo regreso con ustedes, no me tardo. ¡Nadota!
3: ¡Pero con la bandolona! ¡Racho! ¡Tiempo!
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5: Te son da la hora. Las 10 y 31 minutos.
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2: Ya no tomo, gracias.

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2: Son las 11 con 3 minutos.

0: Ya son nada más y nada menos que las 11:04, mi gente preciosa. Vamos a darle lectura a estos últimos mensajes para pasarnos a retirar.
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0: Dice la queridísima terminación 68. Hola, buenos días, Axel. Me gustaría que me pongas una canción, por favor. Una de antaño, El Cafetero. Y la del fantasma del amor. Gracias, linda tarde. Ten un lindo día. Igual para ti, mi terminación. 68, dice el pan, es que. Dice por una, porfa, una última rola. Esta sería la de Still Loving You. Mr. Chicken. Gracias. La neta no te va a poner nada, panes. La terminación 44 dice: buenos días, Saxe, ¿me puedes poner tres canciones? La de Karim León, la de Ahí Estabas Tú. Tucanes de Tijuana, la de Se Me Fue Mi Amor. Y de Grupo Firme con las de Amor Soñado. Por favor, gracias, que tengas un bonito día. Son los mensajitos que tengo para acá ya listos. Y preparados para empezarle a atar. Ya son las 11:05, mi gente preciosa. Yo me les pasaría yo a retirar. Sin antes recordarle, mi nombre es Axel Martínez, su compa. Les agradezco por haberme mandado un mensajito, sacado una sonrisa. Y antes de que me vaya, dice la terminación 87. Hola, buen día. Mándale saludos al Juanito y al señor Ángel García. La señora Manuela Vega. Ponle la canción de La Carreta y la de Heidi. Abuelito, dime tú. ¿Cómo no, señorones? Un saludo a toda la familia. García Vega. Saludotes, un fuerte abrazo de parte de su compa Axel Martínez. Donde quiera que nos encontremos, siempre los saludamos. Gracias, gracias a todos los que nos sintonizan, a todos los que nos mandan un mensajito, a todos los que nos dicen que cómo hemos estado, que nos encuentran, que nos dicen, oye, yo te conozco, yo sé quién eres, todo, todo, de verdad. Es bien bonito saber que tenemos por ahí gentecita que nos conoce.
2: Ay, sí. El

0: no te vayas a arrastrar. Vamos a ver qué quiere el Panes, escuchamos qué nos dice.
1: Hola.
0: Hola.
1: Soy la hija del Panes. Me gustaría escuchar Me Convierto en Marciano, por favor, gracias.
0: No más porque eres tú, te la voy a poner. No me vas a andar diciendo que de quién es, Panes. Yo sé de quién es. Oye, ¿sabes qué? Se escucha su voz igualita. Bueno, tienen los mismos tonos de cómo hablan con Rubí.

Ah, sí, es cierto, creo que es la que tengo de Molotov. A ver, vamos a escucharla, si no, ahorita le ponemos la otra. No te preocupes, no te agüites. Vámonos, son las 11:07. Me voy, me retiro, nos vemos. Chao, chao. Bacalao.

0: ¿Qué es eso? Mira, checa. Un marciano.
1: ¿Un marciano?
0: Un marciano sentado en el ala.
1: ¿Un marciano sentado en el ala?
0: Un marciano sentado en el ala en un vuelo de Taca.
1: ¿Un marciano sentado en el ala de un vuelo de Taca?
0: Un marciano sentado en el ala en un vuelo de Taca que quiere entrar.
1: ¿Un marciano sentado en el ala de un vuelo de Taca que quiere entrar?
0: ¿O es la sopa?
1: ¿Qué chingallos?
0: ¿O es la sopa de hongos que me hace ver al marciano que está sentado en un ala en un vuelo de Taca que quiere entrar?

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1: Son las 11:43.

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1: Son las 11:53.

0: Son las 12:08.
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0: Son las 12:10.

Muy buenas tardes. Buenas tardes tengan todos, cada uno de ustedes que ya nos está escuchando en esta tarde. Los saluda aquí su amiga La Flaquita Gómez en su programa Hoy Suena. 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Así es que vámonos porque traemos un rolononón en esta tarde ya de enamorados. Nos acompaña aquí algo de la mafia. Me estoy enamorando. ¿Cuántos de ustedes se enamoraron con esta melodía o dedicaron esta canción a un enamorado o alguna enamorada allá en sus tiempos? Y si usted puede, más que nada, dedicarle en esta ocasión esta canción, pues hágalo.

Mire que en esta ocasión que nos acompaña algo de la mafia. Y mire, un dato importante aquí de esta canción, allá en los años 1996, es que llegó a ser la número uno por 4 semanas consecutivas. Esta canción metió a la mafia en el top pop romántico. Fíjese que antes la mafia tocaba pura cumbia, pero con esta canción de Enamorados se metió al top pop de los más románticos en esa época, allá en los años 90. Así es que, mire, y llegó a ganar el Oscar porque mire que la mafia era un cumbiero. Su disquera insistió, prueba con baladas, así es que grabó esta canción y fue su primer sencillo romántico. Hoy es una canción de las más recordadas para todos los enamorados, porque hoy suena música romántica y música del ayer. ¿Sale? Así es que en esta tarde vámonos a escuchar más de estas melodías que nos llegan al corazón, que nos llegan al, más que nada, que nos están llegando hasta lo más profundo del recuerdo, porque estas melodías sí que son bien llegadoras, ¿sale?

0: están realizando la carne, ya la están cociendo y ante todo, miren, ay no, delicioso, riquísimo, ya la están cociendo, la están preparando y no solo eso, sino que por aquí están calentando las tortillas, las chicas por aquí están apuradas, preparando una deliciosa orden para todos los clientes y personitas que han decidido ya llegar a disfrutar de estos platillos.
1: ¿Qué nos dice nuestra amiga Andy Ramírez? ¿Qué nos estaba comentando? ¿Y la piña cuánto se la pone? Ah, bueno, la piña, mira, justamente en este momento están haciendo una orden de pastor. ¿Y qué crees? Mira, ahí está la piñita. A gusto del cliente, con piña, sin piña. Mira, está el momento exacto que le ponen la piña. Es más, si tú le dices al tablero te guise la piñita, en ese momento alguien te está haciendo tu orden de tacos y te guisa tu piña totalmente gratis, sin ningún costo extra. Ahí está mi Antonio Hernández, dice Antonio Hernández, para que veas, se le está poniendo lo mejor, todo fresco. Yo los vi cómo estaban chillando de que estaban quemando ahí la picando la cebolla. De verdad, un gusto. 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Nosotros nos estamos retirando, pero no nos vamos. Vamos a disfrutar un poquito de esos ricos tacos y a partir por ahí de las 6 les tenemos una sorpresita para ustedes. Estén atentos en estas redes sociales, tanto del Taquería Los Huichos, como el del Rinconcito de Tlaxcala y como el de Informa TV. Soy su amigo Axel Martínez.
0: Su amiga La Güerita.
1: Nos vemos en un ratito. Gracias.
0: Hasta bye. La próxima.

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1: Son las 5:52.